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2: Puesto número 8.

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0: Oye, tenía que siempre va a ser mejor, cabrón. Tenemos el Teide.
1: Sí, y nosotros arranca, cabrón.
2: Si no es loco, ¿y?
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0: minuto de silencio por todos esos temazos que nos hemos perdido por ir al baño. Rubén con R de Remember.
1: Puesto número 30.
2: Número 30.

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0: mal tiempo. Buen Remember. Rubén con R de Remember.
1: Puesto número 21.
0: Número 21.

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buenas familia, bienvenidos a un nuevo episodio de La Hora de los Termazos, el programa donde cada semana la música es la protagonista absoluta. Hoy os he preparado un recorrido por auténticas joyas del Remember, con vocales que marcaron época y melodías que siguen poniendo la piel de gallina. Dicho esto, arrancamos.

familia. Empezamos, cómo no, con lo nuevo de Juan Riz. Esto se llama Nova Frontera. Disfrútalo aquí en la hora de los termazos en RM Radio.

Bueno, y como no, aquí tenéis lo nuevo de Miguel Serna y Alex Cervera. Esto se llama Conga y ya sabéis, lo tenéis a la venta por Hard Dance Station.

sido imposible realizar la conexión. El teléfono marcado no se encuentra disponible en este momento. Por favor, inténtelo de nuevo más tarde.

0: otra base marca de la casa. Esto se llama 3&1 y de momento lo vais a poder disfrutar en mis sesiones y, como no, aquí en RM Radio.
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hasta aquí llega el programa de hoy de La Hora de los Termazos. Hemos disfrutado de auténticos clásicos, de voces inolvidables y de esas melodías que hacen que la música Remember siga más viva que nunca.

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0: pasa en la fiesta, en la fiesta se queda. Rubén con R de Remember.
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3: Sonido Remember. 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
1: Y en ese momento Mau y Ricky. Ricky Mau.

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6: ¡Vámonos ya!
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1: No fue como te imaginaste, no me ha ido tan mal.